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Sí, un día una niña llorará. Esa niña llorará sin saber por qué. Sin saberlo, sin saber por qué llorará. Sus lágrimas resbalarán y se romperán en su mejilla. Yo la recogeré.

mira niña en tus lágrimas el reflejo de los días que jugábamos en la mar comprenderás entonces